0: Son las 7. Las 7.
1: Y 25 minutos.
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1: Son las 7.
2: Las 7. Y 57 minutos.
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1: Son las 8.
2: Las 8. Y 56 minutos.
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1: Son las 9.
2: Las 9.
3: Y 33 minutos.
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4: Son las 9.
5: Las 9.
6: Y 56 minutos.
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0: Son las 10.
1: Las 10.
2: Y 22 minutos.
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1: Son las 10.
2: Las 10. Y 57 minutos.
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0: Son las 11.
1: Las 11.
2: Y 31 minutos.
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1: Son las 11.
2: Las 11. Y 58 minutos.
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0: Son las 12.
1: Las 12.
2: Y 26 minutos.
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1: Son las 12.
2: Las 12. Y 58 minutos.
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0: Es la una.
1: La una.
2: Y 29 minutos.
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3: Es la una.
4: La una.
5: Y 59 minutos.
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0: Son las 2.
1: Las 2. Y 27 minutos.
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1: Son las 2.
2: Y 57 minutos.
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1: Son las 3.
2: Y 56 minutos.
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0: ¿Cómo vieron? Un poco de
1: drama. ¿Gustó, chicos?
0: ¡Yay! Acá dicen que sí.
1: Gracias.
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0: Son las 4.
1: 4:28.
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1: Son las 4.
2: Y 54 minutos.
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0: muchas veces visto como un plato humilde. El arroz con huevo es en realidad una combinación con alto contenido nutritivo. Así lo confirman varias investigaciones hechas en torno a este plato. Y es que dicha mezcla permite obtener todos los aminoácidos esenciales, lo que lo hace comparable a la proteína animal. Daniela González es nutricionista de la Facultad de Ciencias Médicas de la Universidad de Santiago de Chile. Ella nos habla más de este sencillo pero sabroso platillo.
1: El arroz con huevo es una combinación muy favorable porque por una parte tenemos el arroz que se caracteriza por aportar carbohidratos y por otro lado tenemos el huevo que es un aporte de proteína de muy buena calidad. El arroz a su vez también tiene un aporte de proteínas, pero es una proteína un poquito más débil que la del huevo, ¿ya? Entonces, al complementarse estos dos alimentos, tenemos una fuente proteica y de carbohidratos súper buena que es favorable para las personas.
0: Ahora, esta combinación es, bueno, algunos medios hablan de un concepto que se llama valor biológico. O sea, esta combinación tiene un valor biológico. ¿En qué sentido?
1: Claro, el valor biológico de las proteínas o la calidad de la proteína se mide en términos de qué aminoácidos esenciales contiene. Ya, los aminoácidos son las unidades más básicas que forman las proteínas. Y en total son solamente 20 aminoácidos. Pero de estos 20 aminoácidos hay 9 que son esenciales. ¿Y qué significa que sean esenciales? Significan que nosotros, nuestro organismo no lo puede producir. Por lo tanto, tenemos que consumirlo a través de la dieta. ¿Ya? Y la calidad de la proteína o el valor biológico se mide en el contenido de los alimentos de aminoácidos esenciales. Cuando un alimento contiene todos los aminoácidos esenciales, entonces hablamos de proteínas de alto valor biológico o de muy buena calidad. ¿Ya? Entonces, por ejemplo, la proteína del huevo es proteína de alto valor biológico, tiene todos los aminoácidos esenciales, y la proteína del arroz tiene algunos aminoácidos esenciales que le faltan para poder completar su calidad de proteína. Por eso que una vez que se complementan estos dos alimentos, mejora la calidad de la proteína y también su biodisponibilidad.
0: Sí, es ustedes explican, ¿no?, que el arroz, por ejemplo, carece de un aminoácido que se llama la lisina.
1: Exactamente, sí.
0: Pero al combinarlo con el huevo, entonces se logra este conjunto.
1: Sí. Claro, se mejora la calidad de esta proteína y podemos aprovecharla mucho más. Además, cuando juntamos un alimento alto en carbohidratos con un alimento alto en proteínas, como el caso del huevo, también se produce un efecto en la glicemia, en las curvas de glicemia, el contenido de azúcar en sangre. Ya cuando juntamos un carbohidrato con una proteína, esta curva de glicemia no es tan brusca, sino que esta glucosa se va liberando más lentamente y eso es súper favorable para la salud y además nos permite tener energía estable por más tiempo. Así que por todos lados es una muy buena combinación.
0: Me gustaría profundizar en este punto que acaba de decir, es decir, no es lo mismo comerse un plato de arroz solo, sin proteína, que un plato de arroz combinado con proteína.
1: Exactamente. Cuando yo consumo el plato de arroz solo, de partida no voy a poder utilizar de manera tan provechosa sus proteínas, ¿cierto? Por este aminoácido que mencionábamos que es la lisina, que le falta para completar la calidad de la proteína. Y por otro lado, este almidón del arroz va a liberar glucosa en sangre, no tan aceleradamente, pero mucho más rápido que si lo acompaño con proteína. ¿Ya? Entonces eso mejora la respuesta insulínica y hace que finalmente metabólicamente estemos más estables. Y además la proteína tiene la ventaja que se tarda un poco más en vaciar el estómago, por lo tanto también nos deja una sensación de saciedad por más tiempo. Eso significa que me voy a demorar más en sentir apetito para comer nuevamente.
0: Ahora, ¿estos aminoácidos también se encuentran en otros alimentos?
1: Sí, están presentes en varios alimentos. Generalmente se pensaba que la proteína de buena calidad o de alto valor biológico solo venía de alimentos de origen animal. Pero ahora sabemos que hay fuentes vegetales de proteína también de muy buena calidad. Y gracias a esta complementación podemos igualar, por ejemplo, la calidad de la proteína de la carne o del huevo. Por ejemplo, estoy pensando en las legumbres, porotos, lentejas, garbanzos y otras legumbres que tienen muchos aminoácidos esenciales y, por ejemplo, son deficientes en metionina. Y el arroz o los cereales en general aportan estos aminoácidos, la metionina, y obtienen la lisina de las legumbres. Entonces, al complementar estos aminoácidos, se obtiene proteína de muy buena calidad de origen vegetal.
0: O sea que podremos también hablar de esta combinación también muy común, que es este arroz con frijoles, por ejemplo.
1: Claro, generalmente las legumbres las consumimos acompañadas de algún cereal. Acá en Chile, por ejemplo, comemos porotos o frijoles con espaguetis, con tallarines, ¿ya? También se come lentejas con arroz, garbanzos con arroz o con quinoa, también es una muy buena combinación. Entonces, así tenemos varias ventajas, porque vamos a tener proteína de buena calidad, vamos a disminuir nuestro aporte de grasa saturada al evitar comer carne roja, por ejemplo, y vamos a aumentar el consumo de fibra, que al menos en Chile es súper bajo, y también de antioxidantes. Entonces, son combinaciones que son súper potentes y son súper buenas para la salud.
0: Bueno, una pregunta, yo sé que, o sea, ¿la carne sí tiene todos los aminoácidos?
1: Todos, sí.
0: Ya, entonces siempre por eso había esta imagen de que la carne era como la mejor forma de proteína.
1: Exactamente, por eso pensábamos eso.
0: ¿Y qué hay otras fuentes, digamos, estoy pensando en el queso o otras fuentes de proteína?
1: Sí, los lácteos son una muy buena fuente de proteína, sin embargo, también mejora su calidad cuando la combinamos con cereales, ¿ya? Por ejemplo, estoy pensando en un arroz con leche o en un pan con queso, ¿ya? Ahí también se mejora la calidad de la proteína. Así que son súper buenas combinaciones. Avena con leche, por ejemplo, tenemos proteína de alto valor biológico ahí.
0: Estoy pensando en México, las famosas quesadillas, que es una
1: Claro.
0: Tortilla de maíz con queso.
1: Exactamente, sí.
0: ¿Cuál sería el consumo ideal de proteína en una persona con una actividad física normal?
1: Claro, el consumo ideal de proteína va a variar de persona a persona, dependiendo, por ejemplo, en qué etapa del ciclo de la vida está, si es un niño en crecimiento, si es una persona, un adulto mayor, una embarazada, ¿ya? Pero en términos generales, siempre se habla de 1 gramo de proteína por kilo de peso corporal de peso saludable, ¿ya? Así es que si una persona, por ejemplo, pesa 70 kilos, su consumo aproximado de proteína debiera ser más o menos 70 gramos de proteína.
0: Pero 70 gramos de proteína quiere decir 70 gramos de una rebanada de jamón o 70 gramos de proteína pura.
1: De proteína pura, dividida en las 4, 3, 5 comidas, dependiendo cuántas comidas hacen las personas en el día. Generalmente son unos 20 gramos de proteína por cada comida que uno hace, más o menos, 20, 25 gramos.
0: Pero, claro, de memoria no se acuerda usted, ¿cuántos gramos de proteína aporta el huevo, por ejemplo?
1: Un huevo, dependiendo del tamaño también, puede aportar entre 6, 8 gramos de proteína, un huevo.
0: Ah, es bastante. Ah, sí, sí.
1: Sí, sí, es alto.
0: Ustedes también hablan que esta combinación ayuda también para todas las personas que hacen actividad física.
1: Claro, en general las personas que realizan actividad física de mayor intensidad o con más frecuencia tienen un requerimiento de proteína un poquito más alto que una persona que no practica ejercicio o actividad física. Por lo tanto, estas combinaciones de alimentos van a ser fundamentales en su alimentación, ¿ya? Y hay que tratar de consumir proteínas en todos los tiempos de comida. Por ejemplo, si yo tomo desayuno, incluir proteínas. Si voy a hacer un almuerzo, incluir proteínas en cada una de las comidas, porque así aseguro que voy a cumplir mi requerimiento también.
0: Precisamente, ¿por qué es tan importante consumir proteína?
1: Bueno, la proteína tiene varias funciones. Una de las principales funciones es estructural, ¿ya? Porque forma parte de los músculos, ayuda a la síntesis de fibras musculares, ¿ya? Por eso también la asociamos siempre a las personas que realizan deporte, porque en la medida que ellos entrenan, van rompiendo músculo que es necesario que se vaya regenerando, ¿ya? Entonces, esta parte de proteína ayuda a la síntesis de músculo, digamos, ¿ya? Además, hay algunas proteínas, por ejemplo, que funcionan como reguladores, que pueden participar con funciones hormonales, ¿ya? O transportadores de oxígeno. Entonces, es muy importante el consumo de proteínas. Cumplen varias funciones en el organismo.
0: Y esta moda de que ahora hay muchas proteínas, ¿en realidad se pueden esta proteína se puede adquirir con cosas tan sencillas como el huevo, las lentejas.
1: Exactamente. Hoy día, como está de moda la proteína, incluso hay muchas personas que compran unos suplementos de proteína aislados, ¿ya? Esos suplementos de proteína yo los recomendaría solamente cuando a través de la alimentación no es posible cumplir el requerimiento, ¿ya? Por eso que es algo muy frecuente entre personas que practican deporte, ¿ya? Pero si yo no practico deporte, solamente conociendo estas combinaciones de las que hemos conversado, yo puedo mejorar el aporte de proteína de la dieta y no necesito gastar demasiado dinero tampoco en cumplir este requerimiento.
0: Y también, ¿de qué manera se puede mejorar esta combinación? Porque también no hay que olvidar las verduras.
1: Exactamente. Siempre los nutricionistas vamos a recomendar una dieta que incluya una variedad de alimentos. Nosotros hoy día estamos hablando de las proteínas, pero claro, como tú mencionas, no nos podemos olvidar de la importancia que tiene la fibra, que está presente en todos los vegetales que consumimos, los antioxidantes, ¿ya? También hay que consumir cereales, frutas, verduras, granos, frutos secos, ¿ya? Nosotros acá le llamamos palta, pero en otros países se conoce como aguacate, y son fuentes de ácidos grasos que también son súper importantes.
0: Bueno, no sé si hay otros aspectos o algo que no haya yo recalcado o una conclusión.
1: Solamente dejar hecha una invitación a que seamos consumidores un poquito más conscientes, que estemos conscientes de nuestro requerimiento de nutrientes y que el objetivo principal de una alimentación tiene que ser mantener un buen estado de salud. ¿Ya? Muchas veces nos preocupamos demasiado por el peso y en realidad lo que nos debería preocupar más es tener un buen estado de salud. Y ya con eso tal vez el peso viene de la mano o tal vez no. Pero si mi estado de salud está funcionando correctamente, claramente vamos a tener un futuro asegurado.
0: Bueno, pues muchísimas gracias, Daniela González, por todas estas precisiones.
1: Muchas gracias a ustedes.
0: Escuchábamos a Daniela González, nutricionista de la Facultad de Ciencias Médicas de la Universidad de Santiago de Chile.

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1: Son las 5
2: y 11 minutos.
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2: Son las 6.
3: Y 20 minutos.
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5: Es hora de honrar nuestra patria. Este es el himno de la República de Colombia, compuesto en 1887 por Rafael Núñez y música del compositor italiano Orestes Índice.

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1: Son las 6:49
2: minutos.
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1: Muy buenos días a todos nuestros oyentes de la 95.2 FM. Bienvenidos a esta nueva edición del Magazine Siente la U. Hoy miércoles 26 de agosto, ya casi cerramos mes. Se nos pasó volando, Juli, este mes, ¿no?

0: Hoy se nos pegaron las cobijas porque ese clima tan rico que esa llovidita, ese fresquito que está haciendo, no está haciendo buen clima, gracias a Dios. Aprovechamos también, agradecemos también por la lluvia, por todo, por este nuevo día, por supuesto, por estos invitados especiales que en unos minutos vamos a estar presentando, saludando, porque ya están aquí muy juiciosos, siendo las 8 y 9 de la mañana, por supuesto, deseándoles aquí un excelente día y que continúen con la buena información de la Universidad Francisco de Paula Santander aquí en el magazine Siente la U.
1: Claro que sí, reina.
0: Tenemos fechas muy, muy importantes, Juli, para el día de hoy.

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1: Claro que sí, te comentaba Juli que tenemos fechas muy importantes para todos nuestros estudiantes, de verdad que por favor atención a esta información. Y es que el servicio de restaurante para el segundo semestre de 2026 pues tiene sus postulaciones abiertas hasta el día 28 de agosto, este viernes, si no estoy mal, le cae el viernes, viernes 28 de agosto. Pueden realizar la inscripción a través del portal del Divisys 2.0. El inicio del servicio de restaurante sería el martes 1 de septiembre. Recordarles a todos nuestros estudiantes que esto es un apoyo que se da desde la Vicerrectoría de Bienestar Universitario para todos nuestros estudiantes de la Universidad Francisco de Paula Santander. Sin embargo, el proceso o el conducto regular es que usted haga su inscripción a través del portal del Divisys y si sale beneficiado o es beneficiado, pues usted podrá adquirir este almuerzo muy completo, Juli, la verdad. Yo los he visto muy completos, muy deliciosos también. Con una suma muy bajita, ¿no?
2: Que sí, Reina. De hecho, pues cuando yo estaba en la universidad también fui beneficiaria de estos almuerzos y obviamente le salvaban a uno mucho el día y el presupuesto también era muy accesible porque muchas veces uno no le alcanzaba para un almuerzo completo y lo que hacía era comprarse una empanadita. Y bueno, lo que invierte usted
1: con lo que se compra
2: una empanadita
1: se puede comprar un buen almuerzo
2: acá en la universidad.
1: Claro que sí.
2: Y pues que es subsidiado también la mitad por parte de la universidad.
1: Claro que sí. Y de hecho hay otro subsidio, si no estoy mal, Juli, que lo dan a través del consejo académico donde subsidian la parte que no subsidia la universidad, entonces les queda
2: prácticamente... Sí, hay que estar súper pendiente también porque ellos también hacen como su convocatoria para que los estudiantes se puedan inscribir.
1: Claro,
2: bueno, Reina,
1: sí.
2: Contarles también que hasta este viernes 28 también estará la postulación para beca trabajo y monitoría 2026 segundo semestre. Esta postulación de estudiantes se puede realizar a través del portal Divi.

0: desde el programa de Derecho un foro de la transparencia y moralidad pública, este jueves 27 de agosto de 8 de la mañana a 12 del mediodía en el edificio Fundadores, Sala de Audiencias FU 107. Foro de la Transparencia y Moralidad Pública, organizado por el Programa de Derecho.
1: Esto es En el Muro.
0: Pico y placa para hoy, Juli. Pico y placa para hoy, miércoles 26 de agosto, para automóviles particulares nacionales y extranjeros, motos y carros, son las placas terminadas en 5 y 6. Para taxis, las placas terminadas en 7. Y Juli, yo diría que ya vamos a saludar a nuestros invitados que están aquí muy juiciosos con la información. Ellos trajeron todo muy bien preparado y de hecho creo que es uno de los programas más queridos por la UFPS Radio y esto porque ellos también nos quieren mucho, ¿no? Nos tienen muy al tanto con la información,
2: claro que sí.
0: Están muy pendientes aquí con la emisora, entonces también esto es recíproco.
2: Entonces, Reina, ¿qué tal si nos vamos con un recomendado musical y ya regresamos con nuestros invitados para que tú nos cuentes un poquito de esa temática que nos quieren hablar el día de hoy?
0: Claro que sí, me parece excelente.
1: Sube el volumen, que aquí viene el recomendado musical.
2: Bueno, y hoy tenemos una colaboración que reúne dos grandes voces de la música latina, Carin León y Camilo. Se trata de la canción Ni me debes ni te debo, una canción que habla de cerrar ciclos, dejar atrás lo que ya no funciona y entender que cuando una relación termina, lo mejor es soltar 50 pendientes. Con esta mezcla entre estilo regional mexicano de Carin León y la esencia particular de Camilo, esta canción se convierte en una invitación a cantar, sentir y, ¿por qué no?, recordar esas historias que alguna vez fueron importantes. Disfrutemos de Carin León y Camilo con Ni me debes ni te debo por la 95.2 FM.

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2: Bueno, y diría yo que vamos a iniciar nuestra parte favorita del magazine Siente la U, y es nuestros invitados especiales, esas voces de la Universidad Francisco de Paula Santander y esas historias e información que tenemos por transmitir por acá por la 95.2 FM. Y nosotros aquí pues continuamos conociendo los procesos que fortalecen la formación académica en nuestra universidad. Hoy ponemos la mirada en el programa de Zootecnia, que como les decía, pues es muy querido, para hablar de un tema importante para estudiantes, docentes y toda su comunidad académica, y es la actualización de la licencia interna, las fechas importantes que se vienen para el programa y el papel de los docentes en este proceso. Para hablar sobre estos temas nos acompaña el docente Jorge Rubio, quien es director del programa de Zootecnia, y Zaida Contreras, docente también del programa. Bienvenidos a los dos. Muchas gracias por estar aquí en el magazine Siente la U. Y por supuesto, muchas gracias por ser tan juiciosos y tan pendientes con nosotros.
3: No, Reina, muchísimas gracias a ti, a Juli, por la invitación nuevamente a este espacio de la emisora y al magazine Siente la U. Como siempre, pues como programa muy contento de estar acá, de la sintonía que tiene la emisora por todo norte de Santander y por el país, y aquí venimos a contarles sobre el proceso en el cual nos encontramos actualmente, que es el proceso de licencia interna de funcionamiento junto con el comité curricular del programa y los docentes de apoyo. En este caso, pues nos acompaña la docente de nuestro programa, Zaida Contreras. De igual manera, pues nos acompañan de alguna manera, pero se excusan el doctor Rubén Darío Carreño y el doctor Javier Leguízamo, quienes hacen parte de este proceso.
2: Y a quienes saludamos también.
3: Desde luego.
2: Les extendemos esa invitación para que en la próxima visita a la emisora también se agenden y nos acompañen. Profe Zaida, bienvenida a la UFPS Radio. Cuénteme, ¿ya había tenido la oportunidad de acompañarnos?
4: Buenos días, Reina, mucho gusto. No, la verdad nunca había tenido la oportunidad de estar en este sitio tan bonito. Les agradezco al profesor Jorge Alexander Rubio por haberme permitido estar acá y a ustedes también por estar en este espacio. Yo pues vengo participando de las actividades del programa hasta este semestre desde el punto de vista de apoyo al programa, pero con el programa de Zootecnia sí ya tengo algún tiempo, prácticamente desde sus inicios. Y pues también he venido trabajando con el programa de ingeniería pecuaria, que era lo que era antes el programa de Zootecnia. Después pues tomó una nueva modalidad o nuevo nombre y es otro programa. Entonces pues sí, los vengo conociendo ya hace algún tiempo y bueno, estoy muy orgullosa de saber que el programa de Zootecnia ha dado pasos agigantados para obtener la licencia interna y pues digamos que el objetivo final, que es el proceso de acreditación, que igual es inacabado, y entonces pues nada, muy contenta de estar aquí.
2: Gracias. Usted lo ha dicho, profe, y es algo muy importante mencionarlo, y es que todo este trabajo que se está realizando pues es en miras de una acreditación al programa de Zootecnia, que ya lleva varios años aportándole a la región, aportándole a Norte de Santander, al país, por supuesto, con grandes profesionales egresados y graduados de calidad bajo el título de zootecnistas.
3: Sí, claro que sí. Pues recordamos que en la denominación de programa pues ha tenido unas modificaciones. Yo soy ingeniero de producción animal, egresado del 2004. Posteriormente el programa se llama Ingeniería Pecuaria, y a partir del 2018 con el registro calificado tenemos el nombre de Zootecnia como tal. Entonces, dentro de este proceso de licencia interna, como lo define el Acuerdo 153 de 2024, pues hace parte de la cultura de autoevaluación y los planes de mejoramiento. Entonces, es una manera de garantizar la calidad de los programas que la Universidad Francisco Paula Santander pues oferta. El programa de Zootecnia ha tenido ya cuatro autoevaluaciones en este sentido, cuatro licencias internas, una en el 2021, la cual pues también lideré ese proceso, tuve la oportunidad de liderarlo. La otra, la resolución 230 del 2023, Posteriormente tenemos una homologación junto con el registro calificado por 7 años que nos concede el Ministerio de Educación el 29 de julio del 2025 por 7 años, y ahora pues nuevamente estamos encaminados en este proceso de autoevaluación. Pues el fin es el mejoramiento continuo y apuntarle a la acreditación de alta calidad. No podemos quedarnos atrás con otra cantidad de programas que en la universidad tienen esta distinguida, valga la redundancia, distinción. Entonces, dentro de la Facultad de Ciencias Agrarias y del Ambiente, está biotecnología con alta calidad, agronomía, está también ambiental, ingeniería ambiental, agroindustria, está ya encaminando su proceso y está pronta también. Y por supuesto, nosotros como Zootecnia, pues estamos empezando ya con la primera parte, que es las condiciones iniciales, y el programa pues está en ese proceso.
2: Claro que sí. Bueno, vamos a continuar entonces, a regresarnos un poquito, a hablar de la licencia interna. Cuéntenos a todos nuestros oyentes, estudiantes a esta hora que están conectados con el magazine Siente la U, ¿qué significa la modificación de licencia interna o qué es este proceso que se hace? Y también, ¿en qué proceso van ustedes desarrollándolo?
3: Sí, los objetivos de la licencia interna son básicamente 3, ¿sí? Garantizar el cumplimiento de las condiciones de calidad, ¿sí?, antes de la apertura de renovación. O sea, es una evaluación constante, una autoevaluación constante. Fortalecer la cultura de la autoevaluación y prevenir debilidades institucionales que afecten el registro calificado. Por ello, la evaluación es entre todos los 6 estamentos: estudiantil, docente, administrativos, directivos, que en las pasadas renovaciones eran los 4, pero ya tenemos nosotros cortes de graduados de zootecnia. Entonces, el sector externo ya entra a formar parte fundamental del proceso, y luego ya sigue entonces egresados. Por ende, pues nosotros estamos haciendo esa sensibilización, que es la segunda parte de los 5 capítulos de los que consta una licencia interna de funcionamiento, ese proceso. El primero, pues, es la información general del programa. El segundo, la descripción del proceso de autoevaluación, sensibilización y socialización, que es lo que estamos en este momento. Sí, ahorita la profe nos comentará. El grupo de apoyo se reúne semanalmente para programar las actividades junto de la mano con la vicerrectoría académica. Ellos son los que nos orientan. Entonces, con la profesora Luz Yarime, ella nos orienta para nosotros el mirar y encaminarnos en un cronograma muy detallado. Luego, el seguimiento al plan de mejoramiento, el anterior que teníamos, cómo lo llevamos, eventualmente lo que se cumplió, ¿sí? El cuarto es el informe de autoevaluación, que es el que, pues, luego de esta temporada de socialización y sensibilización, vamos a aplicar a través de unos instrumentos, que es lo que muy cordialmente solicitamos a los estudiantes y a los distintos gremios, a los distintos estamentos que nos colaboren, que es parte importante de este proceso de autoevaluación. Y finalmente, sí, la actualización del plan de mejoramiento. Entonces, desde el grupo de apoyo nos hemos repartido diversas tareas que la profesora Zaida pues nos va a complementar qué es lo que estamos haciendo a través de los salones, qué es lo que hablamos con los estudiantes, y posteriormente pues vamos a hablar de unas actividades ya programadas para que eventualmente nos colaboren dentro de esta etapa de sensibilización.
2: Claro que sí. Bueno, profe Zaida, por favor, cuéntenos, usted que está allí apoyando este proceso de renovación de la licencia interna, ¿cómo ha sido la difusión, la divulgación y por supuesto también la respuesta, ¿no?, de las personas involucradas?
4: Bueno, a nivel del factor de estudiantes, estamos trabajando haciendo una sensibilización por semestres en cada una de las asignaturas pues que nos corresponde, donde prácticamente les hablamos a los estudiantes pues del objetivo de la licencia interna, de todo lo que tiene que ver con lo que se desea alcanzar con todo este proceso. la importancia de llevar a cabo el proceso de licencia interna, entender que todos los programas académicos, independientemente de la institución, son totalmente diferentes. Entonces, el programa de zootecnia de la Universidad Francisco de Paula Santander es totalmente diferente a los programas de zootecnia de otras instituciones educativas. Conocerse a sí mismo y reconocerse para tratar de que cuando llegue el proceso de autoevaluación, pues tengamos la capacidad de responder y de responder adecuadamente, ¿sí? Además de eso, se va a llevar a cabo un proceso de sensibilización con docentes y estudiantes. El proceso de sensibilización de docentes se va a llevar a cabo el 31 de agosto, que es el día lunes, a las 2:30 p.m. Y el de estudiantes se va a llevar a cabo el día 1 de septiembre, que es el día martes, a las 8:00 a.m. El de docentes se va a llevar a cabo en el auditorio del CREAD y el de estudiantes se va a llevar a cabo en el auditorio Eustorgio Colmenares. Entonces les estamos haciendo la invitación, o sea, no solamente les decimos la importancia de conocer de todo el proceso, sino también de estar ahí y de acompañarnos y de tener la posibilidad de dar respuesta, pues, a todo lo que se va a hacer. Además de eso, se requiere hacer una sensibilización a los egresados. Entonces, ya el programa tiene 18 egresados en este momento y, pues, con esa disponibilidad de egresados, pues podemos empezar a trabajar. Pues además, pues que ya digamos el proceso cambió, entonces requieren más factores a ser evaluados. Entonces también se le hace la invitación a todos los egresados, no solamente para que asistan, sino para que sirvan de comunicadores en las instituciones donde llevan a cabo sus labores, para que también nos ayuden a participar y nos ayuden al proceso de autoevaluación. Y a las empresas que nos estén escuchando, los que conozcan de empresas, también, y que estén haciendo las prácticas, entonces también tengan la posibilidad de participar y de reconocer el programa de zootecnia a nivel nacional y a nivel internacional, porque pues tenemos practicantes en muchas partes del país. Entonces eso también es importante tenerlo presente para que haya esa posibilidad de comunicación, no solamente interna, sino a nivel externo.
2: Claro que sí, y aquí la importancia es que esto es un proceso que se está desarrollando, pero que involucra a varias partes, ¿no? Y que se necesita el apoyo, la disponibilidad, la disposición de todos estos involucrados, como son, lo decía la profe, los egresados, el sector productivo, los estudiantes, todos los docentes. La idea es que pues todos se pongan, como quien dice, la camiseta, y cuando estén allí tocando la puerta o buscando información, pues también estén muy prestos a participar.
3: Desde luego es un gana-gana para todos, ¿sí? Es una autoevaluación, entonces miramos los aspectos, las fortalezas que tenemos, desde luego pues eventualmente las debilidades. Entonces, con ello, el crear un insumo importante que se busca en el tiempo ir mejorando ante las debilidades y las fortalezas, pues también ir abarcando más espacios con las cortes de egresados que tenemos. Ahorita pues tenemos unos nuevos para los próximos grados, tenemos tres estudiantes también que ya se nos gradúan. Entonces, de esa manera, pues ir abarcando estos actores. Tenemos el programa de zootecnia, es un programa abanderado en cuanto a la relación con el sector externo. Tenemos más de 90 convenios que nos permiten a nosotros interactuar con el sector, mirar las necesidades del sector, y es un abanico de oportunidades también para nuestros estudiantes, ya sea para práctica profesional, para pasantías, trabajos dirigidos, donde brindamos este importante recurso de nuestros profesionales calificados, idóneos, ante un sector que tiene una demanda grande, como es la producción de comida animal para consumo, eventualmente para cubrir necesidades de tipo humano. Y como lo hemos mencionado desde el programa de zootecnia, con las mejores calidades en pro del bienestar animal, del desarrollo sostenible, de la generación de empresa y de trabajo, ¿sí? No solo ir que nuestros estudiantes se empleen, sino que generen empresa. Entonces, es un recurso humano idóneo para nuestra sociedad que tanto lo amerita.
2: Claro que sí, y como lo decía el profe, esto es un gana-gana para todos. No importa que usted ya se haya graduado, usted todavía tiene su sello de zootecnista de la Universidad Francisco de Paula Santander, lo cual quiere decir que cuando el programa crezca, cuando la universidad crezca, usted también crece con ellos. Claro que sí, entonces la invitación es a que sigan con ese amor por su casa de estudio, por supuesto. Y profe, recuérdenos nuevamente estas dos fechas importantes y cuál es la invitación y a quiénes pueden participar en los próximos días.
3: Claro que sí, nosotros a través de la sensibilización pues estamos, como lo mencionaba la profesora Zaida, visitando distintos, con una programación que tenemos, visitando distintos cursos hacia la sensibilización estudiantil. Los docentes pues aprovechan también y de una vez informan a través de los de las redes sociales, estamos informando, grupos de WhatsApp, Facebook, Instagram, estamos recordando la importancia de la participación en el proceso. Y la invitación es a la reunión docente del Departamento de Ciencias Agrícolas y Pecuarias, pero del programa de Zootecnia y de Agronomía, el próximo 31 de agosto, desde las 2:30 de la tarde, aquí en el auditorio del CREAT, para continuar con ese proceso de sensibilización a los docentes. Y el 1 de septiembre, contamos para la asamblea estudiantil, esperamos contar con la presencia de nuestros estudiantes. Tenemos más de 380, 390 estudiantes matriculados. Entonces la idea es que participe un gran grupo, ¿sí? Ese día pues hay permiso académico para que asistan, para escuchar eventualmente sus opiniones, para que se informen. Tenemos una charla desde el Centro Inglés, tenemos una charla desde Bienestar Universitario, mostrándonos la oferta de la cual pues forman parte nuestros estudiantes en lo relacionado a salud, lo psicosocial, deportes, cultura, que es la formación integral de nuestro estudiante, del estudiante de la UFPS, como tú lo mencionabas y como Juli lo mencionaba, pues los servicios como el restaurante, como las monitorías y becatrabajo tan importantes para uno costearse. Yo estudié aquí con becatrabajo y era monitor, entonces eso también me ayudó a financiar mi universidad. Entonces no teníamos restaurante, era muy poco, ¿sí? Entonces la idea es que los estudiantes aprovechen estos espacios y se informen. Esa va a ser el 1 de septiembre, desde las 8:15 de la mañana, en el auditorio Eustorio Colmenares. Entonces, para que por favor nuestros apreciados estudiantes asistan a ese espacio. Ustedes también pues tienen voz, así como tenemos nuestros derechos, tenemos también nuestros deberes. Entonces, uno de ellos es también el conocimiento del estatuto estudiantil, del proyecto educativo de programa, porque el mejoramiento del programa participamos todos.
2: Claro que sí, bueno. Yo diría que a las personas que asistan, a los estudiantes que asistan a esta asamblea estudiantil, tienen premios.
3: Ah, no, sí, olvidaba eso. Se va a hacer un reconocimiento a los estudiantes con el mejor rendimiento académico en las distintas áreas del conocimiento del programa. Ah, eso es una chiva, ¿no?
2: Entonces, eso solo aquí por el magazine tenemos les estamos contando. Guárdenos el secreto.
3: Tenemos el reconocimiento en el área de nutrición y alimentación animal, en el área de reproducción animal, en el área de los sistemas de producción, en el área, como lo decía la doctora Zaida, en el área administrativa. Sí, ese es el goodwill de nosotros. Ese es el aspecto que nos diferencia aquí a Zootecnia UFPS, y tenemos también mejor rendimiento académico, mejores resultados en pruebas Saber Pro. Tenemos esos reconocimientos para nuestros estudiantes, que son la base fundamental de nuestro programa y de nuestra universidad.
2: Bueno, les voy a confesar algo, yo no les iba a contar ese chisme, yo les estaba tomando el pelo para decirles que los premios eran que se iban a enterar de esa información o de esos apoyos y de todos esos temas tan importantes que a veces se pasan por alto, pero vean que salimos ganando todos. Sí cumplen con ese premio que les iba a decir yo, y aún así también hay reconocimientos importantes. Vean que es bueno escuchar el magazine Siente la U porque se enteran de cositas nuevas aquí.
3: Claro,
2: solo
3: sí.
2: Por aquí, información confidencial. Y bueno, así vamos despidiéndonos de este espacio con nuestro programa de Zootecnia, recordándoles esta invitación para este 31 y 1 de septiembre. Muy agendados ahí, por favor, muy pendientes también de las redes sociales, donde se comparten también estas fechas, la información, los horarios y todo lo relacionado con este tema. Muchas gracias, profe, a los dos profes por acompañarnos aquí en
4: la
2: emisora.
4: Gracias a ustedes.
2: Por supuesto, ya sabe el camino y aquí puede muy bienvenida a acompañarnos.
4: Gracias.
3: Muchísimas gracias,
4: Reina. Muchísimas gracias a todos. A toda esta a toda esta dependencia. La verdad, ha sido muy grato compartir con ustedes.
2: Claro que sí. Y bueno, vamos entonces a continuar con información de nuestra universidad, de la Universidad Francisco de Paula Santander. Y por supuesto, antes de eso, vamos a ponernos allí la 10 en el Master Juli con una cancioncita para amenizar. Pero no se me vayan a ir porque tenemos más información de nuestro campus universitario con el programa de Derecho ahora.
1: Claro que sí, Reina, y es que nos vamos entonces con un recomendado musical.
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1: Bueno, y nos vamos con nuestro recomendado musical de hoy. Queremos compartir una canción que nos invita a mirar hacia atrás, hacia adelante, incluso cuando la vida nos pone frente a momentos difíciles. Siempre me quedará de Los Aldeanos junto a Bebé, una canción cargada de sentimiento y reflexión que habla sobre aquello que permanece cuando todo parece cambiar: los recuerdos, las experiencias, la esperanza y la fuerza para seguir adelante. Una canción para escuchar con calma, para escuchar con calma, y esto por la 95.2 FM. Entonces les dejamos con Siempre me quedará aquí en Magazine Siente la U.
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2: Bueno, y seguimos aquí conectaditos con la buena información de nuestro campus universitario, aquí en el magazine Siente la U, siendo las 8:43 de la mañana. Damos inicio, o saludamos mejor a nuestros nuevos invitados. Pues vamos a abrir este espacio para hablar de academia, investigación y formación jurídica. Pues desde el programa de Derecho de la Universidad Francisco de Paula Santander, se viene trabajando en la generación de espacios que permitan acercar a nuestros estudiantes a temas jurídicos de gran relevancia para nuestro territorio. En esta oportunidad hablaremos del foro académico Resultados Judiciales de la Jurisdicción Especial para la Paz en Norte de Santander, una iniciativa que permite analizar desde la academia los avances de la justicia transicional y su impacto en nuestro departamento. Para conocer cómo nació esta propuesta, cuál ha sido el trabajo desarrollado desde la universidad y qué aporta este tipo de encuentros a la formación de los futuros abogados, nos acompaña William Armesto, coordinador del programa de Derecho, y la docente Astrid Barrios, docente pues del programa adscrita allí a Derecho, quien estuvo pues también coordinando toda esta comunicación y toda esta organización con los actores principales, que de hecho sí los acompañé un rato en este foro tan importante, ¿no? Con un tema tan relevante, no solo para Colombia, sino especialmente para nuestro territorio aquí en Norte de Santander, el Catatumbo, todas estas zonas pues bastante afectadas por el conflicto armado, ¿no? Profe William, bienvenido a la UFPS Radio, bienvenidos a los dos, gracias por estar acá, por aceptar la amable invitación.
3: Muchas gracias, Reina, pues nosotros siempre muy contentos de participar en estos espacios radiales desde la Universidad Francisco de Paula Santander y contarles todo lo que está pasando en el programa de Derecho.
4: Hola, buenos días, igualmente un gusto estar aquí, pues hablando un poquito de lo que estamos haciendo también en el programa de Derecho. Muchísimas gracias, Reina, por la invitación.
2: Claro que sí, aquí son completamente bienvenidos. De hecho, la agenda del programa de Derecho ha estado movida. Les contamos también que el día de mañana van a tener otro foro, ¿no, profe? Entonces.
3: Sí, el día de mañana tenemos un foro respecto de la transparencia que busca la celebración o la conmemoración del Día de la Transparencia respecto de los temas de corrupción, específicamente la transparencia y la moralidad pública. Lo desarrollaremos en la sala de audiencias de Fundadores 107 de 8 a 12 de la mañana. Ahí estaremos con el apoyo de la Comisión Regional de Moralidad y vendrán varios juristas que harán una especie de panel y foro respecto de las grandes discusiones que hoy se habla en la moralidad pública en nuestro país.
2: Claro que sí, bueno, ahí está la información para que se agenden también el día de mañana, porque la verdad el foro de ayer estuvo muy bueno, estuvo excelente, la verdad, excelentes invitados, excelente información, de hecho hasta arte tuvimos la oportunidad de apreciar, pero entonces vamos a contarles a todos nuestros oyentes cómo surgió inicialmente el interés de la universidad por abordar estos o este tema, como son los resultados de la JEP en Norte de Santander.
3: Bueno, el programa desde tiempo atrás viene muy vinculado con estos temas en lo que refiere a la Jurisdicción Especial para la Paz, porque connota gran importancia el abordaje que se debe hacer desde la academia para el conocimiento del trabajo que se realiza en la jurisdicción, especialmente porque nos toca de manera muy cercana con lo relacionado en los actos y situaciones históricos que sucedieron en el Catatumbo. Entonces hemos venido a través de los diferentes semestres trayendo una agenda relacionada con todo lo que tiene que ver con los tratados de paz y esta justicia especial de como forma de justicia transicional, colocándola en los ojos de los estudiantes, pero también del sector externo y de la comunidad, buscando visibilizar estos espacios, espacios de verdad, de justicia y de reparación en el marco de los acuerdos de paz.
2: Claro que sí, bueno, yo diría que ese tema es también muy importante de abordar, no solo porque la situación o el tema a tratar pues es de interés general de todos como país también, ¿no? El hecho de estar enterados es una forma también de mostrar respeto a todas estas víctimas del conflicto armado, que pues de alguna manera es lo único que podemos también aportarle, ¿no? A alguien que ha perdido tanto, que ha sufrido tanto, por situaciones ajenas a ellos mismos, ¿no? Más bien por conflictos generales o de políticos, podría decirse. Pero como esto también es un aporte a los estudiantes, profe Zaida, como esto también pues hace sensibilización con ellos, o qué es lo que buscan generar como tal en los estudiantes del programa.
4: Pues lo que vimos ayer fue un espacio principalmente de reflexión, ¿sí? Un espacio donde se hizo una invitación a todos los asistentes pues a ponerse en el lugar del otro, de ese sufrimiento, de ese duelo, de esa etapa no cerrada en la vida de las familias que han perdido a alguien. Yo pues quiero resaltar la obra presentada llamada Rituales Secretos. Esta es una obra que cuenta con un texto original de Pedro Miguel Rosso y contó con la producción del grupo Curinga Lab. Ellos trataron pues de llevarnos a un escenario de una familia, a esa intimidad, a ese diálogo interno de quienes han sufrido una pérdida. Digamos allí la obra nos pone en contraste a dos personas, una que está viviendo el duelo y que quiere realizar el sepelio de su familiar desaparecido, y la otra que tiene la esperanza de que llegue. Y hay un resentimiento que se crea entre ellos dos, un sufrimiento y una situación muy difícil de manejar al interior de la familia. Y la verdad, pues uno logra, a través de esta obra de teatro, ponerse en el lugar del que ha sufrido esta situación. Y indudablemente lo lleva a uno a reflexionar sobre nuestra propia humanidad y sobre cómo tenemos que tener empatía con los otros que lamentablemente han vivido esta situación. Entonces, claro, esto mezclado con un escenario pues de luces, con una actuación impresionante de estos actores, pues conmueve, y yo estuve allí, sentí, me conmoví también, y vi los rostros de los estudiantes, y noté cómo cada uno de ellos con sus expresiones se empezaron a poner en el lugar de esos dos actores. Luego sacan el retrato de un niño desaparecido en el 2008, indudablemente esa imagen se queda pues en la cabeza de uno.
2: Claro que sí, profe, yo también de hecho tuve la oportunidad de ver esta obra de teatro y no le estoy mintiendo, profe, a mí se me erizó la piel, se me salieron las lágrimas de hecho también, no solo por la puesta en escena de los actores, sino por el trasfondo que significa esta interpretación, ¿no? Uh-huh. Todo o el imaginarnos el escenario de la realidad de una familia que pierde a un ser querido, a un hijo, a un hermano, a un amigo, a alguien pues tan joven, ¿no? De hecho, Gonzalo Leonardo Porras Morales era la persona a la que se referían en esta obra de teatro, que salió a la tienda, salió
4: a comprar leche.
2: A comprar leche, decía nuestra actriz en la interpretación. Y pues que finalmente no volvió a casa desde el 8 de enero de 2008, ¿no? Entonces son años que la familia lo sufre, que la familia lo espera, de hecho, como lo hacía la mamá de la casa en la obra de teatro. Y por supuesto, situaciones que lamentablemente pues viven muchas o han vivido muchas familias en Colombia, a quienes pues enviamos también el mensaje de solidaridad y siempre desde el respeto hablando de este tema. Bueno, profe William, ¿qué competencias jurídicas y académicas pueden desarrollar los estudiantes al analizar casos y resultados de la Jurisdicción Especial para la Paz?
3: Bueno, trayendo, digamos, el ejercicio de este foro académico respecto de los resultados judiciales de la JET en el escenario norte de Santander, pues sin duda alguna este evento es completamente transversal al contenido programático que tienen los estudiantes en las diferentes asignaturas de derecho, todo lo que tiene que ver con cultura de paz, justicia transicional y todo lo que se desarrolla en el componente del derecho público, pues es sumamente relevante. Ellos tienen asignaturas propias de estos temas que abordan las problemáticas. ¿Qué mejor que traer unos juristas, el componente de la JEP, tal vez unos observadores internacionales que analizan el espectro de la justicia especial para la paz desde diferentes aristas que son muy importantes para que el estudiante alimente su saber y se permita crear una idea o un concepto de lo que se pretende a través de la justicia transicional que desarrolla la justicia especial para la paz? Nosotros consideramos sin duda alguna de que la transformación social desde la academia es sumamente importante porque son nuestros estudiantes los que llevarán las riendas del devenir de nuestra región, razón por la cual pues deben ser conscientes de lo que pasó y pasa. Por eso el día de ayer analizamos los desafíos que van a responder a ese macrocaso 03 de la JET, específicamente en el subtema Norte de Santander, porque se avecinan unas decisiones por parte de los magistrados encargados de este caso. Ya hay una claridad respecto de las víctimas reconocidas, 120 víctimas de asesinato en Norte de Santander durante los periodos del 2007 y 2008. Y ya se declararon unas correspondencias en investigaciones y selección de máximos responsables por parte del Ejército Nacional. Y ya la JET avisora un panorama a través del Tribunal de Paz respecto de la correspondencia de las sanciones que se van a desarrollar, específicamente en unas acciones de tal vez de memoria, de no repetición, como es la priorización de la Casa Campesina Multipropósito del Catatumbo, el Parque de la Memoria 6402 y el documental que debe realizarse Las Verdades del Catatumbo. Esos son instrumentos de justicia que viene desarrollando la JET y que se avecinan para Norte de Santander. Entonces es muy importante que los estudiantes a través de estos espacios de discusión complementen el desarrollo de sus asignaturas, razón por la cual los docentes participan con ellos en estos escenarios y se vuelven interlocutores de estos espacios.
2: Claro que sí, bueno. Hablemos también del papel de las diferentes entidades, ¿no? Teníamos representantes de la JET, por supuesto, pero también teníamos otras instituciones que estaban vinculadas allí. ¿Cómo fue este proceso de construcción de la iniciativa, pues, en conjunto con el programa de derecho? ¿Y quiénes finalmente fueron estos actores académicos e institucionales que participaron en el desarrollo de este importante foro?
4: Bueno, pues contamos con, digamos, la participación de la Corporación Colectivo de Abogados Luis Carlos Pérez, a través, pues, de su coordinadora, Andrea Nocove. Andrea, pues, es una mujer, pues, muy apasionada también de los temas que tienen que ver con la defensa de los derechos humanos y ha sido la abogada de muchas de las víctimas. Entonces, ella, digamos, en desarrollo, pues, de su misión de vida, por decirlo así, porque se vuelve un poco, va mucho más allá incluso del ejercicio profesional, sino de su misión de vida de conseguir de alguna forma verdad, justicia y reparación para las víctimas, pues ha acercado o ha desarrollado una serie de eventos que tienen por objeto, pues, justamente no solo presentar los resultados, no solo hablar desde la academia, sino también empezar a generar, pues, una discusión en torno a estos temas. Y allí ella integró a la Caravana Internacional de Juristas, compuesta por 5 personas. Entre ellos, pues, tenemos personas que vienen de Portugal, de Francia, de Italia, y ellos, pues, lo que vinieron a hacer aquí en Colombia fue hacer un proceso de observación, ¿sí? Digamos, ellos no se involucraron, pero trataron de hacer un proceso de observación y tratar, pues, de construir un diálogo en torno, pues, a todo lo que se ha venido desarrollando, teniendo siempre como tema central, pues, a las víctimas. También participó el doctor John Jairo Rojas, que es el enlace territorial de la JET. Él también pues estuvo hablando un poco de los desafíos que actualmente existe para la jurisdicción y pues también hizo unos aportes pues muy, muy relevantes en torno al macrocaso 03.
2: Claro que sí, bueno, y esto un tema pues que no es fácil de cerrar, ¿no? Yo diría que teniendo la solvencia legal también, pues igual se continuará hablando de todo lo que fue este proceso de víctimas de conflicto armado en Colombia, porque también el hecho de hacer memoria o de guardar ese respeto y esa conmemoración, podríamos decirlo de alguna manera, pues es también contribuir a la construcción social de nuestro país, ¿no? A la reconstrucción, diría yo.
4: Sí.
2: De nuestro país, y que desde el derecho y desde el programa, desde la academia, la Universidad Francisco de Paula Santander, pues se continúen tejiendo estos lazos con entidades externas que fortalezcan esta concientización, esta moralidad también en este y otros temas que tan importante es para un abogado, ¿no? Ustedes sí, que son abogados y saben más.
4: Sí, así es. También contamos pues con la participación y la reflexión de dos docentes del programa de Derecho, el doctor Carlos Ramos y el doctor Carlos Sánchez, quienes pues son, digamos, unos pilares en el tema del derecho público, de derechos humanos. Ellos también participaron en ese diálogo y también participaron las víctimas. Las víctimas también tomaron el micrófono, hicieron una exposición también pues de su sentir y de su impresión en torno pues a todo el desarrollo que ha hecho la JET respecto a sus casos.
2: Claro que sí, importante también este papel de las víctimas, ¿no? Que finalmente pues son el eje principal o el principal objetivo, ¿no? El poder darles por lo menos justicia, el poder darles de alguna manera alguna respuesta, que es lo que muchas familias buscan.
3: Sí, sin duda, pues la gran reflexión es que la JET seguirá dando de qué hablar en sus decisiones y los desafíos que se implementan con las sentencias que van, digamos, desarrollando en cada uno de los casos que toman. Y sin duda alguna, la academia debe articular todos estos procesos de conocimiento, de divulgación de la información de lo que está pasando en este Tribunal de Justicia, y que los estudiantes, especialmente los estudiantes de Derecho, pues conozcan que cómo opera esta forma de justicia, esta forma de justicia transicional, ¿sí? Que no solo busca no solo pretende encontrar un culpable, sino por el contrario responde a la necesidad de verdad, de justicia, de reparación y de no repetición. Entonces, sin duda alguna, es el componente que termina de formar y hacer parte de lo que hoy están haciendo en la formación de abogados.
2: Claro que sí, principalmente nuestros abogados con sello UFPS. Y bueno, siendo las 9:01, así llegamos al final de nuestro espacio informativo, el magazine Siente la U, el día de hoy, con temas muy relevantes, como lo mencioné anteriormente, para nuestro territorio, para nuestro departamento, para el país, por supuesto. Muchas gracias a nuestros invitados del día de hoy. Gracias por estar prestos, por estar con la disposición allí, por estar siempre conectados con la UFPS Radio y con todo lo que pues desde la academia compartimos y divulgamos. Decirles que son bienvenidos también.
4: Muchas
2: a la emisora.
4: Gracias.
2: Y por supuesto a todos nuestros oyentes, gracias por llegar hasta el final de esta nueva emisión, estar ahí conectaditos con la buena música y la buena información que preparamos para todos ustedes, deseándoles también un excelente día para todos.
0: Claro que sí, Reina, los dejamos con toda la programación de la UFPS Radio, así que no se despeguen porque tenemos artistas UFPS y Radio Francia Internacional a mediodía.
2: Y a las 4 queda.
0: Y a las 4 tenemos la hora libre con invitados especiales que vienen a hablarnos un poco de humor que se llevará a cabo aquí en la ciudad de Cúcuta el día viernes. Así que muy pendientes de todo lo que tendremos en nuestra programación del día de hoy.
2: Claro que sí, un feliz día para todos.
5: Son las 9.
6: Las 9.
7: Y 2 minutos.
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0: Son las 9.
1: Las 9.
2: Y 30 minutos.
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1: Son las 9.
2: Las 9.
3: Y 59 minutos.
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0: Son las 10.
1: Las 10.
2: Y 29 minutos.
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1: Son las 10.
2: Las 10.
3: Y 54 minutos.
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0: Son las 11.
1: Las 11. Y 22 minutos.
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4: ¿Sí? Sí, yo podía ser italiano.

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1: Son las 11.
2: Las 11:52.
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0: Son las 12.
1: Las 12. Y 20 minutos.
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0: pero esto va para todas. Demuéstrale. Así que, arriba esas copas, salud.
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1: Son las 12.
2: Las 12. Y 51 minutos.
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4: Es hora de honrar nuestra patria. Este es el himno de la República de Colombia, compuesto en 1887 por Rafael Núñez y música del compositor italiano Orestes Índice.

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4: Tiempo para la información. Escuchan Radio Francia Internacional cuando es miércoles 26 de agosto, las 12 hora de París, con Pilar Pérez en los controles titulares.
5: Raquel Villaécija.
4: Canadá responde a los duros aranceles impuestos por Estados Unidos con tasas al mismo nivel de entre el 15 y el 50% que afectarán a productos en industrias como la del acero, los productos lácteos y la electrónica. Entrarán en vigor el 8 de septiembre. Las fuerzas democráticas sirias, la milicia liderada por los kurdos que desempeñó un papel clave para derrotar al Estado Islámico, han sido disueltas. Es parte del acuerdo alcanzado en enero con el gobierno sirio. Se apaga una de las voces más legendarias del country, la de la estadounidense Dolly Parton, que falleció el martes a los 80 años. Deja un repertorio de 3.000 canciones con grandes éxitos. Estados Unidos ha declarado una semana de luto. Hasta aquí los titulares. Vamos ya con el informativo. Canadá responde a Estados Unidos y anuncia aranceles sobre los productos estadounidenses en represalia por las duras tasas del 50% aprobadas por Donald Trump el pasado sábado a las importaciones canadienses. Los aranceles de Ottawa afectarán a productos en industrias como la del acero, los productos lácteos y la electrónica. Los gravámenes entrarán en vigor el próximo 8 de septiembre. Amplía la información Carlos Pizarro.
6: La guerra abierta entre Estados Unidos y Canadá por la subida arancelaria mantiene un pulso más alto. Ayer, y como respuesta al incremento estadounidense del 50% sobre bienes canadienses tras el fracaso de las negociaciones comerciales entre ambos países, Canadá tomaba represalias anunciando también aranceles hasta el 50% sobre productos estadounidenses. La escalada de esta batalla comercial es tan fuerte que el primer ministro de Ontario, Doug Ford, protagonizó un duro enfrentamiento verbal contra Donald Trump tras lanzar varios insultos contra el presidente estadounidense, al cual calificó de dictador perdedor y matón de colegio que te roba el dinero del almuerzo.
7: Mi culo tiene bastante superficie, así que tiene mucho espacio para poder besármelo. Podría entrar en un toma y daca con Trump, pero simplemente no voy a caer en la provocación. Ese tipo es un perdedor. Tengo más coraje y más cerebro en el dedo meñique del pie que él en todo su cuerpo.
6: El mayor impacto de las subidas canadienses vendría con las restricciones a la energía, la electricidad o los minerales críticos que elevarían los costos para las empresas y los consumidores estadounidenses al encarecer insumos clave o hacerlos más difíciles de conseguir. Pero esta guerra comercial está lejos de finalizar. Como contrarrespuesta al gobierno canadiense, Donald Trump amenazó con elevar de nuevo hasta el 50% los aranceles sobre los vehículos y otros productos de su vecino a partir de 2027, al acusar a Ottawa de haberse aprovechado de Estados Unidos durante años.
4: Y otras sanciones, las anunciadas por Estados Unidos para asfixiar la economía de Irán y a quienes ayuden a este país a sobrevivir, han provocado largas colas en las gasolineras del país. Ciudadanos inquietos por el impacto económico de las medidas, que son las más duras en 50 años. Donald Trump cree que Irán quedará completamente aislado 6 meses después del inicio de la guerra, pero la República Islámica lleva ya años asfixiada, como explica Gonzalo Cañete, economista y experto en mercados financieros.
8: el impacto que pueden tener es bastante contenido. Irán lleva años bajo sanciones y lo que están haciendo ahora es sobrescribir sanciones, es decir, el alcance que tiene es reducido, se aplican sobre sectores que además tampoco tienen una gran importancia para Irán, activos digitales, tecnología, oro, aviación, envíos y comercio, y sobre individuos además. Creo que son 60 entidades las que han sancionado, incluyendo individuos también, etcétera. Para mí son sanciones que llueven sobre mojado, ya estaban sanciones antes, y por lo tanto lo que nos evidencia, fuera de la lectura que hace Estados Unidos, obvia, lo que nos evidencia a nosotros es que significa un fracaso, evidentemente, la presión inicial, las negociaciones iniciales iniciadas por Donald Trump, como la presión militar, han fracasado. Y viniendo de la primera potencia militar del mundo, que después de intervenciones militares, después de amenazas completamente fuera de contexto, ahora recurra de nuevo a sanciones comerciales, significa que evidentemente han fracasado.
4: Las medidas inquietan a la población, que ya sufre las subidas de precios desde que empezó la guerra, como explica Ali, un habitante de Teherán, al corresponsal de RFI, Siavosh Ghazi.
9: Soy zapatero y para empezar el precio de los productos que compro para trabajar se ha duplicado en 2 meses. En 2 meses, no en 2 años. En cuanto a la vida cotidiana, todo el mundo está realmente bajo presión. Mi padre tiene una pensión de 20 millones de tomanes, es decir, 85 euros, pero tiene que pagar 18 millones en medicamentos cada mes. El gobierno debe reflexionar y ayudar a la población. La gente, sobre todo la que procede de los sectores más desfavorecidos, se ve abrumada por la situación.
4: Las fuerzas democráticas sirias, la milicia liderada por los kurdos, que desempeñó un papel clave para derrotar al Estado Islámico, han sido disueltas, según anunció el líder del movimiento. La disolución es parte del acuerdo alcanzado en enero con el gobierno sirio. Se prevé la integración gradual de los combatientes kurdos en las estructuras del Estado sirio, informa Manu Terradillos.
10: El anuncio de la disolución de las fuerzas democráticas sirias llega como consecuencia del acuerdo para la integración de las instituciones kurdas en el Estado sirio de manera oficial, dentro de los intentos del presidente Ahmed al-Shara de unificar el país. Maslum Abdi, líder de estas milicias kurdas que pasan a formar parte del ejército regular sirio, justificó la decisión ante el nuevo panorama geopolítico. Los combatientes kurdos gozaron en el pasado del apoyo de Estados Unidos, que veía en ellos un aliado fiable en la región contra el grupo yihadista Estado Islámico. Sin embargo, la administración Trump ha mostrado su preferencia en la actualidad como socio en Oriente Medio por al-Shara, ex yihadista que lideró los combates contra el derrocado al-Assad. Con el acuerdo, los kurdos sirios ponen fin a sus aspiraciones de independencia, pero pasan a gozar de un reconocimiento oficial, algo sin precedentes desde la declaración de independencia de Siria, y su idioma ha sido reconocido como idioma oficial.
4: En Colombia, Reporteros Sin Fronteras exigió al gobierno de Abelardo de la Espriella reanudar las retransmisiones de la Radio Nacional de Colombia, suspendidas hace una semana por una reestructuración de contenidos. La decisión afecta directamente a 20 emisoras de paz creadas tras el acuerdo de 2016 para informar a las zonas golpeadas por el conflicto. El actual mandatario argumenta que estas servían de propaganda a su predecesor, informa Marianne Lamayer.
11: Desde el pasado 18 de agosto, Radio Nacional de Colombia transmite solo música desde Bogotá. Así lo decidió, hasta nueva orden, la flamante administración del sistema de medios públicos, Inravisión, mientras establece una nueva parrilla de contenidos. Esta decisión afecta a las 74 frecuencias de la Radio Nacional, incluidas las 20 emisoras de paz, creadas por el acuerdo de 2016 para informar a los territorios más golpeados por el conflicto. Sus trabajadores temen que esta medida transitoria sea definitiva, como explica Radio Francia Internacional, Jessica Molano, líder de la emisora de paz del Tambo, en el departamento del Cauca.
12: Esta decisión que se toma como transitoria para revisar contenidos, quizás no haga parte de esa verdad, sino de esa decisión que es consecuente con lo que ha dicho el señor Abelardo de la Espriella en campaña y ha reafirmado una vez siendo presidente de la República. Todo lo que tiene que ver con paz y con proceso de paz están terminándolo.
11: La nueva gestión denuncia que estas radios se convirtieron en un aparato de propaganda durante el gobierno de Gustavo Petro. Sin embargo, nacieron a raíz del artículo 6.5 del Acuerdo de Paz de 2016, con el objetivo de dar voz e informar a las comunidades más afectadas por el conflicto.
12: Somos un proyecto de Estado y no de gobierno. Hemos tenido una programación ininterrumpida. No hemos hecho propaganda política a ningún gobierno de turno. Hemos cumplido con el 6.5 y es darle voz a los firmantes de paz, a las organizaciones sociales y a las víctimas del conflicto armado. Esto está violando ese derecho a la información de las comunidades. Son las mismas comunidades que hoy nos están reclamando estar al aire.
11: Esta suspensión supone no solo un incumplimiento directo del acuerdo de 2016, sino también de la Constitución colombiana, tal como indica Radio Francia Internacional, la senadora del Pacto Histórico, Sandra Chindoy.
13: Las emisoras de paz tienen una función social y pública. No son para poner música, son para informar a los territorios y a los pueblos. El ataque a la libertad de prensa es una estrategia de carácter político. Destripan el derecho que tiene la ciudadanía a estar bien informada y que está estipulado en el artículo 20 de la Constitución.
11: Ante esta situación, la legisladora opositora presentó una queja disciplinaria contra la gerente de Inravisión ante la Procuraduría General de la Nación. También el senador y ex candidato presidencial Iván Cepeda, del mismo partido, anunció una acción de tutela contra la entidad y el Ministerio de Tecnologías de la Información y las Comunicaciones para levantar la suspensión. Pero de momento, tanto en la Radio Nacional como en las emisoras de paz, la música sigue siendo la protagonista.
4: El expresidente de Perú, Ollanta Humala, va a demandar al Estado peruano después de que la justicia anulara la condena a 15 años de cárcel contra su esposa, la ex primera dama Nadine Heredia, acusada junto con Humala de lavado de dinero por recibir dineros de la constructora Odebrecht. Humala asegura que su mujer seguirá en Brasil, país donde pidió asilo tras la condena. Escuchamos al expresidente de Perú. Nos falla.
14: He decidido plantear una demanda al Estado peruano para que se nos pida disculpas, no solamente a mí, sino también a mi esposa Nadine, a los dirigentes del partido y al Partido Nacionalista. Que le devuelvan al Partido Nacionalista la inscripción que se perdió gracias a la criminalización del partido y de sus dirigentes. Y que mi esposa pueda regresar en el lapso más breve al país.
4: Escuchábamos al expresidente de Perú, Ollanta Humala. Se ha apagado una de las voces más legendarias del country, la de la estrella estadounidense Dolly Parton, fallecida el martes a los 80 años. Su prolífica carrera de 6 décadas deja unas 3.000 canciones escritas. En Estados Unidos, las banderas ondearán a media hasta una semana. Carlos Herranz.
15: Se sorprenderían de lo caro que es parecer tan barata, decía Dolly Parton, una frase que ejemplifica a la perfección su gran sentido del humor y cómo sabía reírse de sí misma. La reina del country era una de las pocas figuras que vertebraba a los cada vez más polarizados Estados Unidos y aunque siempre evitó respaldar abiertamente a republicanos o demócratas, dejó clara su postura en defensa de los derechos de las mujeres, las personas LGTB o contra el racismo. Jolene, Jolene, Jolene, Jolene. Una carrera de más de 6 décadas con más de 100 millones de discos vendidos, la cantante alcanzó la fama gracias a canciones como Jolene, 9 to 5 o I Will Always Love You, esta última popularizada internacionalmente por Whitney Houston. También destacó por su labor filantrópica, especialmente a través de iniciativas relacionadas con la educación, entregando miles de libros a pequeños de su estado de Tennessee para que no les pasara lo mismo que a su padre, que pronto abandonó la escuela para labrar la tierra. Nunca olvidó sus orígenes humildes ni su humor punzante hasta el último minuto. Pidió como última voluntad reposar sobre una cama de algodón porque decía que merecía estar cómoda tras haber pasado media vida cargando con diamantes de imitación.

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1: Las nuevas sanciones de Estados Unidos contra Irán lograrán estrangular al régimen de los ayatolás. El informe de Carlos Herranz.
2: 4 días después de que Trump declarara la mayor guerra económica contra Irán, el secretario del Tesoro de Estados Unidos, Scott Bessent, ha anunciado un ataque financiero sostenido para el que ha exigido a los gobiernos y empresas del mundo que pongan fin a cualquier lazo con la República Islámica.
3: Iran's enablers purchase, transport its petroleum.
2: Las medidas puestas en marcha hasta el momento han dado menos frutos de los esperados y el nuevo plan lleva el reconocimiento implícito de que el bloqueo del estrecho de Hormuz no está funcionando como Estados Unidos desearía. Algunos van aún más lejos tachándolo de propaganda ante la próxima cita electoral de medio mandato. Gilberto Aranda, experto en Medio Oriente y profesor en el Instituto de Estudios Internacionales de la Universidad de Chile.
4: No hay que perder de vista que estamos hablando también de propaganda. Estamos hablando de un presidente Trump que ha utilizado varios registros amenazantes y que aparentemente la pólvora bélica se le ha ido, entre comillas, acabando, y por lo tanto necesita de alguna manera demostrar firmeza de que no ha cejado en su objetivo mediante el cambio de carril hacia lo comercial, pasando del ministerio Hedget al de Scott Bessent. Si ya hay una serie de medidas occidentales respecto a Irán, uno entendería que lo que queda, además de la amenaza a terceros países, como he dicho, es dinamitar el vínculo con Beijing, pero eso la verdad es que lo veo arriesgado también, porque Beijing tiene mucha autonomía para de alguna manera seguir comerciando con Irán. Estamos hablando de una economía casi equivalente a la de Estados Unidos.
2: Está por ver si será efectiva esa presión de Estados Unidos a gobiernos que aún mantienen relaciones con Teherán. Lo que parece más que probado es la experiencia en décadas que tiene Irán para adaptarse a sanciones y seguir subsistiendo. Profesor Gilberto Aranda.
4: Irán es una máquina engrasada para esquivar sanciones, pues también ha demostrado que el acopio de un arsenal misilístico más el uso intensivo de drones le han sido útiles en una guerra asimétrica. Estados Unidos cambia el registro, pero claro, hay toda una diversificación comercial que principalmente estamos hablando de China, pero la verdad es que podríamos agregar otros mercados, el mercado indio, la relación con Rusia.
2: Pekín ya ha respondido con su habitual tono diplomático diciendo que adoptará las medidas necesarias ante las sanciones de Estados Unidos por el apoyo a Irán.
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1: En Latinoamérica, varios países se preparan para la llegada del fenómeno El Niño, que será muy intenso en los próximos meses, según pronostican los meteorólogos. En Colombia, país que depende de la hidroelectricidad, la falta de agua podría provocar apagones. En estas condiciones, cada gota de agua cuenta y en algunas regiones del país surgen conflictos por el reparto de los derechos de agua. Esta semana, en Vida en el Planeta, Rafael Morán nos cuenta la historia de un pueblo colombiano que batalla contra Coca-Cola y obtuvo que se priorizará el consumo humano por encima del uso industrial.
6: En este episodio de Vida en el Planeta les vamos a contar una historia de lucha medioambiental por el derecho al agua. A casi 3.000 metros de altitud, en las faldas de los Andes, la comunidad de La Calera, a 40 kilómetros de Bogotá, en Colombia, mantiene desde hace 2 años un pulso con la empresa Indega, filial de Coca-Cola, por el reparto del agua de los manantiales que brotan en esta región. Mediante una concesión, la transnacional capta agua en esta zona desde 1983 con tarifas ventajosas, lo que le permite producir cerca de 400.000 botellas de agua por día, según reveló el medio de investigación colombiano Vorágine. Sin embargo, en abril de 2024 la crisis estalló, Los vecinos del municipio se quedaron sin agua debido a las restricciones de suministro en un contexto de sequía que afectó también la capital colombiana. Y mientras a los habitantes no se les caía ni una gota de agua en el grifo, la multinacional continuaba extrayendo agua sin restricciones. Una injusticia que llevó a varios habitantes a cuestionar este reparto del agua. Robinson Carvajal, líder juvenil ambiental del colectivo Échele Ojito al Agua y vecino de La Calera, relata esta lucha.
7: Empieza en el 2024 cuando encontramos que existen racionamientos de agua en el municipio. Teníamos restricciones de hasta 12 horas al día en el que no teníamos agua. Todo esto nace de una crisis climática que estamos viviendo a nivel global, no solamente en el municipio de La Calera. Sin embargo, pues La Calera es un municipio que afortunadamente se encuentra muy cerca de un páramo, de un área protegida que se llama el páramo de Chingaza. Y el páramo de Chingaza es el que nos provee a las poblaciones, por lo menos a 11 municipios, incluyendo a la ciudad de Bogotá, de agua potable. Y en ese momento, pues se nos hizo muy extraño que aunque teníamos restricciones en el servicio del acceso al agua, la empresa seguía embotellando agua sin ningún tipo de restricción o sin ningún tipo de limitación al caudal, el caudal entendido como la cantidad de agua captada, aun cuando existía una resolución o la normativa nacional nos dice que cuando existe este tipo de fenómenos se tiene que priorizar el agua para consumo humano frente a otros usos.
6: Robinson, a partir de ahí exigieron explicaciones y transparencia sobre esta concesión, ¿cierto?
7: Iniciamos un proceso de indagación preliminar frente a lo que sucedía con la empresa, ¿sí? Es decir, empezamos un diálogo con la autoridad ambiental, que aquí se llama la Corporación Autónoma Regional de Cundinamarca, CAR, sus siglas es la CAR, y la CAR es la que otorga estos derechos de concesión. Entonces, primero enviamos unos cuantos derechos de petición solicitando información frente a lo que era la concesión y el acto administrativo como el documento legal que otorgaba la concesión. Y ahí fue cuando nos dimos cuenta que en uno de sus parágrafos, pues definía que si por alguna razón tendría que limitarse la cantidad de agua captada, pues tendrían que hacerlo. Y pues ahí fue cuando nos dimos cuenta que realmente no se estaba limitando y no se estaba priorizando el agua.

0: golpe a Coca-Cola. En su resolución, la autoridad no le revocó la concesión, pero la restringió considerablemente. A partir de ahora, la filial Indega solo podrá explotar 3 de los 7 pozos de agua que usaba antes, y la cantidad de agua captada autorizada pasará de 3,2 litros a 1,9 litros por segundo, o sea que se les reduce el caudal a casi la mitad. ¿Fue una victoria para ustedes?
1: Digamos que podríamos verlo de dos maneras. Una victoria, entendiendo que jamás en el país se había hecho un proceso tan juicioso y, digamos, tan organizado para la defensa de los derechos colectivos, en este caso el derecho humano al agua. Sin embargo, todavía para nosotros no es una victoria en el sentido de que ellos siguen captando el agua para una actividad industrial en un área protegida. Las áreas protegidas en Colombia, entendiendo dentro de ellas los páramos, son zonas donde no debería permitirse este tipo de captaciones por la alteración, no solamente a la cantidad de agua que suple a los seres humanos, sino a la calidad y la cantidad de agua para sostener un ecosistema estratégico y un ecosistema tan vulnerable como son los páramos. Y entendiéndolo también, esto viene desde una visión de la crisis climática que estamos viviendo a nivel global. Ahorita, por ejemplo, esperamos que el fenómeno del Niño se intensifique hacia el mes de septiembre, y este tipo de no regulaciones en espacios o en áreas protegidas nos preocupa muchísimo, porque pues finalmente, ¿cuáles son las acciones que estamos, digamos, haciendo en el presente para no alterar al futuro? Eso parte obviamente del término de la sostenibilidad, que la sostenibilidad es usa los recursos ahora sin alterar las generaciones futuras, pero si lo seguimos utilizando de esta manera, pues las generaciones futuras van a sufrir los efectos de la crisis climática global.
0: En esta batalla por un reparto más equitativo del agua, los habitantes de La Calera fueron asesorados por abogados del colectivo Alvear Restrepo Cajar, al cual pertenece la abogada Jessica Hoyos, con quien conectamos. Jessica Hoyos, buenos días. ¿En qué se basó la autoridad ambiental para reducirle esta concesión de agua a Coca-Cola Indega?
2: Se basó en varios argumentos. Uno de ellos es que, de acuerdo a la propia empresa, el caudal que necesitaban para el embotellamiento de agua era mucho menor al que realmente tenían concesionado. Pero otros que son muy importantes es que la CAR tuvo en cuenta varios fenómenos actuales que vive pues el país y el mundo. Uno es que es evidente que hay una crisis climática, y ante crisis climática pues hay principios importantes como el de precaución y el intergeneracional. Es decir, tenemos que pensar no solo en nosotros, sino en las generaciones futuras. Cómo se van a sostener y cómo van a vivir las generaciones futuras. Y cuando hablamos de este tema de concesiones de agua en Colombia, la CAR, que es la autoridad ambiental, pues algo que tiene que ver también es que la ley dice que el agua, pues principalmente es para el consumo humano, para la producción de alimentos, y bueno, en sexto lugar deja el tema industrial, porque entre otros, pues también hay que garantizar el caudal, no solo para que, pues, como humanos podamos sobrevivir y consumir el agua, sino para que el caudal viva.
0: ¿Este conflicto por el agua cerca de Bogotá es aislado o existen otros pleitos similares en este contexto de sequía creciente en Colombia?
2: Sí, hay muchos. En el Cauca, en pueblos muy cercanos a Bogotá también, como Tocancipá, como otros en donde también tienen racionamiento de agua y ven cómo industrias cercanas pues no quedan sin y utilizan el agua, entonces de nuevo no para el consumo humano, no para las necesidades de hogares, incluso que tienen niños, niñas, población de tercera edad muy vulnerable que necesita pues estar con el agua disponible, sino que al contrario pues siempre priorizando el uso industrial. Entonces acá se trata incluso también de eso, la discusión es nadie tiene que estar

0: por encima de la ley.
1: La lucha ambiental, sin embargo, desató un conflicto en la comunidad de La Calera. El tono subió entre, por una parte, los habitantes que defienden el fin de la concesión de agua a la multinacional y, por otra parte, los vecinos empleados de la empresa embotelladora en La Calera, quienes temían por sus empleos. Mientras que en las redes sociales surgieron mensajes de desprestigio, cuenta Robinson Carvajal.
2: Nosotros, durante todo el proceso, tuvimos varios escenarios en los cuales presentamos hostigamiento por redes sociales, presencialmente también. Nosotros solicitamos que se hiciera una audiencia pública ambiental, es decir, que nos pudiésemos expresar quienes estábamos a favor y quienes estábamos en contra de la renovación de la concesión. Esta audiencia pública ambiental se llevó a cabo muy cerca de donde se encuentra la planta de embotellamiento, que es en una vereda que se llama Santa Elena. Ahí asistieron por lo menos unas 700 personas, estábamos ese día, y ese día en la misma audiencia pública circulaban panfletos en el cual se desprestigiaban a las organizaciones y a personas puntualmente que hacíamos parte del proceso de la oposición a la renovación de la concesión, obviamente todo dentro de términos violentos, si no era violencia física, si era violencia en la cual, pues, de manera despectiva se dirigían hacia nosotros y demás. Además de ello, cuando se realizaban las intervenciones por parte de la oposición, las personas que estaban a favor de la renovación de la concesión abucheaban, llevaron estos como trompetines para hacer bulla y todo el tiempo saboteaban lo que nosotros queríamos expresar frente a la oposición. Entonces, fue un proceso muy complejo. De hecho, al día de hoy uno se encuentra a las personas por la calle y hay varios que le hacen a uno como comentarios y demás. Hubo un caso muy fuerte que fue el caso del concejal Javier Cifuentes, a quien amenazaron de manera directa aquí en inmediaciones del casco urbano del municipio.
1: La nueva concesión ha sido nuevamente recurrida tanto por la empresa como por los que se oponen al uso industrial de estos manantiales. ¿Qué buscan exactamente? ¿Poner fin a esta concesión?
2: Lo que nosotros buscamos es que si se va a hacer la captación, ¿cierto? Porque igual hace parte de un proceso regulatorio, se realice en un área en la cual no vaya a afectar en un futuro la disponibilidad del recurso.
1: Robinson Carvajal, líder ambiental en La Calera, gracias por haber conversado con Radio Francia Internacional. E invito a nuestros oyentes a consultar en nuestra página web rfimundo.com, sección Medio Ambiente, para seguir las noticias ambientales de Latinoamérica y del mundo.

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1: Es la una.
2: La una.
3: Y 24 minutos.
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0: es la una.
1: La una.
2: Y 33 minutos.
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1: Es la una.
2: La una.
3: Y 59 minutos.
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0: Son las 2.
1: 2:32.
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1: Son las 2.
2: Y 54 minutos.
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1: Son las 3.
2: Y 19 minutos.
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1: Son las 3.
2: Y 48 minutos.
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